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0: Estamos de vuelta aquí en Dinámicos 80, por supuesto. ¿Cuándo son las? Permítame ver mi Casio. Las 8:03. Las 8:03 de la tarde. Y cuando son las 8:03, ¿qué nos corresponde, don Chris? Nos corresponden tus 80. O sea, escuchamos a quienes están llamando, a quienes están conectados con Dinámicos 80, a todos aquellos que se comunican a través de las vías telefónicas y también, por supuesto, a través del WhatsApp. Y ya tenemos nuestro llamado. Buenas tardes.
1: Hola, Cote, ¿cómo estás? Buenas tardes, buenas noches.
0: Buenas tardes, David, ¿cómo estás?
1: Bien, bien, Cote, aquí en la casita escuchándolo yo.
0: Excelente, ¿el Lota?
1: Sí, el Lotita, que Lotita, brutal.
0: El Lota alto, ahí el sector de Chiflón del Diablo.
1: Sí, pues.
0: Excelente, David. ¿Cómo está su tarde? ¿Cómo va su jornada?
1: Descansando
0: nomás. Oye, el día va raro.
1: Sí. Agosto así, porque dice que es el mes de los gatos y de todo lo demás.
0: A propósito, claro, pues el mes de los gatos. Oye, es el día del gato, el mes de los gatos. Algunos por ahí están ya con el gato listo esperando en la casa. Dicen por ahí. Un merlot. Un merlot. Y ¿cómo? No lo escucho.
1: A un Cabernet Sauvignon.
0: También un Cabernet Sauvignon, uno blanquito, un gatito de cualquier entidad.
1: Yo tengo dos gatas.
0: ¿Tú tienes dos gatas? Mira, ¿cómo se llaman?
1: La monita y la blanca.
0: La monita y la blanca. ¿Cuál de las dos es más mañosa, David?
1: No, la blanca es la más mañosa.
0: Sí, porque siempre... Y le pasó lo mismo hoy día, ¿no? Que paraba la lluvia, quería salir. Sí, se ponía a llover, quería entrar.
1: Y andan los enamorados por ahí ya, pues.
0: Eso, mira, las gatas y los locutores de radio son muy enamorados.
2: ¡Chivo!
0: Por lo que me han contado. Eso es lo que me han contado. Pero los controladores de radio son peores, ¿eh?
2: ¡Chivo!
0: Y David, usted nos llama por teléfono hasta ahora. ¿Tiene alguna canción? Si no es de gato, no hay problema. Solamente esperamos su canción, su pedido ochentero, a esta hora, cuando ya son las 8:05.
1: Primero pista, Eric Carmen, Hungry Eyes.
0: Qué buen tema, una canción. Eric Carmen, Hungry Eyes. Canción que aparece en la película 9 y media semana.
1: Sí, pues, por eso le estoy pidiendo la canción. Buen tema también, pues, y bueno, todos los temas que tiene canción igual son espectaculares.
0: ¿Puedo decir algo? ¿Puedo decir algo que a cierta generación le va a caer mal? A todos aquellos que vieron las 50 sombras de Grey y creen que es buena, por favor vean 9 semanas y media. Ahí tienen película.
1: Sí, no, que es verdad.
0: Sí. Ahí tienen película.
1: La que estuve viendo igual fue la de Me enamoré de un maniquí.
0: Mannequin, por supuesto. Ahí salía la música de Starship.
1: Sí, pues sí. Clasicón también, pues.
0: Oye, en Mannequin, la protagonista, la maniquí, es la actriz que aparece años más tarde en Sex and the City.
1: Sí, pues la misma, por eso le digo, esa película igual espectacular, clasicona, pues.
0: Sí, pues un tremendo clásico de los 80. Y ojo que esa misma actriz, se me olvida el nombre ahora, lo voy a buscar. Pero esa misma actriz también trabajó, no sé si tuviste la oportunidad, David, de ver Porky's.
1: Sí, igual.
0: Ella era la profesora, la loba, la que aullaba.
1: Sí,
0: es la misma actriz. Esa misma.
1: Esa misma,
0: sí. Qué bueno recuerdo ochentero, ¿ah? Qué bonito el sábado así ponerse a ver películas ochenteras. Me dieron unas ganas de ver una película así como Mannequin. Gracias, David.
1: La que vi igual, Cote, fue la de las Kate.
0: ¿Cuál?
1: La de los presos del avión, pues.
0: Ah, esa, Conner.
1: Conner,
0: buena película, entretenida. Esa más noventera, sí, pero tremenda película, Conner.
1: Con Craticones, 80-90, buenas películas.
0: 80-90, buenas películas para divertirse un rato en las tardes de sábado, cuando está ladito y no hay que salir, ver una buena película, ¿no?
1: Y cuando está lloviendo igual, pero no hay que salir mucho afuera, porque igual un
0: terrestre. No hay que hacer lo de las gatas, que entran, que salen.
1: No, después nos
0: reclamamos,
1: lo pasamos
0: agosto. Claro. Bueno, yo pretendo pasar agosto, ¿eh? Ojo, ¿eh? Pretendo pasar agosto Yo ya dije ya que la próxima semana me abducía una nave espacial.
2: Ándala.
0: No, oiga, más respeto. Más respeto, voy a cumplir años, don Chris. Más respeto, por favor, con mi nueva.
2: Ándala.
0: Más respeto con mi cambio de folio.
1: Usted no lo sabe.
0: Hay cambio de folio, eso es lo único que le puedo decir. No puedo dar más datos, hay cambio de folio nomás. La próxima semana, sí.
1: Acuérdese usted, el Robin inscrito en el Batman, acuérdese de los dos.
0: Batman es más joven aquí. En esta historia, Batman es más joven que Robin. David, como siempre, un gusto escucharte, como siempre, un gusto saludar a tu mamá. Me imagino que estás acompañando a tu pareja que debe estar ahí en Coronel o está contigo ahora. Está en Coronel, entonces un saludo también a ella, por supuesto, a tu gente, a toda la gente de Lota Alto. Esperar que estén, que sea una rica noche, que puedan compartir, que puedan ver alguna película ahí con alguna cosita bonita, con alguno que otro felino, quién sabe, y por supuesto puedan disfrutar de la música. Ya viene, no todavía o viene ahora. A la vuelta vamos a ir con un tema, pero a la vuelta vamos a escuchar ese tremendo tema de Eric Carmen, Hungry Eyes. Espérate, me equivoqué. Tú viste Hungry Eyes, ¿cierto?
1: Sí.
0: Mira, voy a hacer un mea culpa. Hungry Eyes no es de 9 semanas y media. La que es de 9 semanas y media de Eric Carmen es Eurasian Eyes. Hungry Eyes es de Dirty Dancing.
1: Pero igual buena película.
0: Buena película también. Esa la vi hace poco. Yo hacía el paso de Dirty Dancing.
1: Buena.
0: Hace 40 años atrás. Oiga. Más respeto, por favor, con el conductor del programa. David, te quiero agradecer el contacto, la comunicación y por supuesto desear que sigas pasando una linda tarde de sábado y un excelente domingo.
1: Y usted parece igual, que lleguen bien a sus casitas y bueno, vamos a seguir escuchando el programa.
0: Excelente. Muchas gracias y ya estamos en contacto. Estaba David desde Lota Alto. Le agradecemos la comunicación y también le agradecemos a toda la gente que nos escucha, que nos manda mensajes, saludos. La que nos envió saludos, la que todavía tiene la pata un poquito mala, pero que se está recuperando, es Paula, que nos escucha desde Lota, pero desde Lota abajo, ahí desde el local Dunamis. Sí, desde Dunamis nos escucha Paula y quiere escuchar una canción de una banda ochentera. Yo no sé cuántas veces estuvieron en el Festival de Viña, creo que muchas. Por lo menos unas 3 oportunidades estuvieron en el Festival de Viña y se transformaron en un clásico. No sé cuántas gaviotas tendrán, pero lo que sí sé es que la gente disfrutaba mucho a esta banda ochentera y que, por supuesto, la pasamos a escuchar aquí en Dinámicos 80.
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Estamos de vuelta aquí en Dinámicos 80 para escuchar este tremendo pedido de Marcelo Lavín. Esto se llama Rocky. Herbie Hancock. Dinámicos 80.

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1: Y con saludo incluido para nuestro amigo David, que está ahí en el sector de Lota Alto, Chiflón del Diablo, un tremendo tema de la película Dirty Dancing. Escuchamos Eric Carmen, esto es Hungry Eyes, aquí en Dinámicos 80s.

0: estamos subsanando prácticamente todos los pedidos. Nos van a quedar algunos pedidos afuera, ¿eh? Lo digo de inmediato, le agradecemos a toda la gente que nos ha escrito en nuestra sección Tus 80. Pero antes de que iniciara el programa, sonó el teléfono y nos llamó Rosita Flores desde Coronel Centro. Rosita está en Coronel Centro, nos llamó, nos dijo que estaba escuchando la radio y que por supuesto quería escuchar una canción de Gatas. ¿Sí? Dijo, como están pidiendo canciones de Gatas, me gustaría, en la medida de lo posible, escuchar a la gran Valeria Lynch. Estamos, Rosita, buscando la canción. Hemos tenido algunos problemillas técnicos para encontrar la canción de Valeria Lynch. Pero si no está la canción de Valeria Lynch, le proponemos a nuestro DJ encontrar en cualquier formato la canción más famosa sobre gatas en español. Creo yo humildemente. Estamos trabajando para usted, Rosita, y le enviamos un saludo porque nos llamó, insisto, antes de que comenzara el programa, o sea, estaba atenta a la programación de Dinámicos 80. Quiero agradecer también el día de hoy porque tuvimos un lindo programa de Emprende el Aire. Tuvimos tremendos invitados, ahí estuvimos hablando sobre viajes a China, ¿sí? Go to Fly. Y también sobre Engine Park, una feria de tuerca que se viene en noviembre, 14 de noviembre. Una de esas vamos a estar ahí transmitiendo nuestro programa Emprende el Aire. Y también tuvimos una interesante conversa con Cristian Sánchez, un tipo que tiene una empresa que se llama Anami y su software Contacta Cloud, que le va a servir mucho a todos los emprendedores que venden por WhatsApp, por internet. A propósito de que se viene una normativa, que se viene una ley que regula el tema de la transferencia de datos. Muy interesante también ese tema que conversamos hoy en nuestro Emprende al Aire, conectando al talento de emprendedor al sur del Bío. Tenemos grandes sorpresas para nuestro Emprende para la otra semana y también para una de las últimas semanas de agosto, porque estamos a punto de cerrar un convenio con el Centro de Negocios de Cercotec. Sí, con el Centro de Negocios de Cercotec, esta institución que también le hace a todos los emprendedores de no solamente de la región, sino que también de todo nuestro país. Como les dije antes, Don Chris, dígame.
1: A ver, estamos buscando acá la canción de la amiga Rosita, que nos pide la canción de Valeria Lynch, que me imagino yo que tiene que ver con la gata, que sería la gata Varela. Esa canción, ¿cierto? Ya. Mira, esa canción no es de Valeria Lynch, sino que más bien es una canción de Adriana Varela. Y la interpretó Valeria Lynch junto a Cacho Castañeda en un concierto homenaje a Adriana Varela. No tenemos el registro de ese concierto de Valeria Lynch junto a Cacho Castaña, bien digo.
0: Ya.
1: Cantando la canción La Gata Varela. Está muy, muy obsoleta encontrarla.
0: Y la canción La Gata Bajo la Lluvia.
1: Esa la tengo aquí a mano, pero esa no es de Valeria Lynch.
0: ¿De quién es?
1: La Gata Bajo la Lluvia es de Rocío Dúrcal.
0: Y si tenemos La Gata Bajo la Lluvia de Rocío Dúrcal, ¿le parece que la escuchemos porque nos llamó con tanta gana Rosita?
1: Sí, por supuesto que la vamos a programar para ella.
0: Entonces, Rosita que nos escucha desde Coronel Centro, a continuación, escuchamos La Gata Bajo la Lluvia, Rocío Dúrcal, en este Dinámicos 80.

0: No te preocupes, nos vamos a una pausa comercial y ya estamos de vuelta con más Dinámicos 80s, solo aquí por Radio Dinámica.
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0: 8:35, escuchamos La Gata Bajo la Lluvia. Le mandamos un saludo a Rosita. Yo sé que no tenía nada que ver con Dinámico 80, pero le agradecemos. Ella estaba atenta al tema del día, al Día del Gato, y por supuesto que le agradecemos su pedido. Yo no sé dónde estabas tú, Cristian, cuando falleció el Gato al Quinta, pero fue un momento duro. Debe ser uno de los funerales más grandes de la historia de la música chilena. Había una conmoción importante. El Gato al Quinta no tenía una enfermedad de base que se le supiera o que se le conociese. Estaba en la playa y vino este momento, esta muerte muy súbita, muy, muy inesperada, y que dejó un tremendo, yo diría que daño, un tremendo cisma en una de las bandas más emblemáticas de la música nacional. Es cierto, la banda ha subsanado de cierta manera las presentaciones en vivo, pero quienes tuvimos la oportunidad de ver a los Jaivas con el Gato al Quinta, no puedo decir que tuve la oportunidad de verlo con su baterista original, pero sí con el Gato al Quinta, creo que la pérdida fue irreparable. Posteriormente sus hijos fueron parte de la banda, no hubo mucho feedback, uno de ellos falleció también, y lamentablemente tuvimos que ver funcionar a esta banda, a esta tremenda banda nacional, sin la presencia de, a propósito del Día del Gato, del tremendo Gato al Quinta. ¿Qué tenemos? Tenemos un especial a propósito del Día del Gato, a esta tremenda banda nacional, los Jaivas, y por supuesto a su vocalista, un tipo sencillo, amable, simpático, sincero, pero sobre todo muy, muy talentoso, que dejó parte importante de la grabación de la banda. Sus álbumes más emblemáticos, por suerte, fueron grabados con la voz del Gato al Quinta, remasterizados también posteriormente a través de las plataformas digitales, así que tenemos por lo menos el privilegio de escucharlo a través de las grabaciones en estudio y en vivo, que se mantienen hasta el día de hoy, ¿sí? Que se mantienen hasta el día de hoy en los registros de las plataformas digitales y también, por supuesto, de los álbumes, de los discos, de los vinilos. Vamos a comenzar con un tema que es de una recopilación dedicada a la gran Violeta Parra. Vamos a escuchar a continuación en 80 en tu idioma a esta tremenda banda nacional.
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0: Escuchamos a los Jaivas, Violeta ausente, aquí en Dinámicos 80.

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1: Estamos de vuelta aquí en Dinámicos 80. A propósito del especial de gatos, escuchamos la voz del tremendo gato Alquinta y escuchábamos esta canción de un álbum de 1984 que reversiona y que se dedica, es un homenaje de la banda Los Jaivas, obras de Violeta Parra, obviamente dedicado a la gran Violeta, y esta canción Violeta Ausente. Seguimos escuchando también canciones de esta tremenda banda, de uno de los álbumes más famosos, tal vez, de Los Jaivas, no solamente por reversionar, o mejor dicho, por musicalizar el trabajo, la obra literaria de Pablo Neruda, sino que también por toda la parafernalia que se tuvo que realizar para poder grabar la grabar canciones, grabar esos tremendos videos en las alturas de Machu Picchu. Obvio, escuchamos del álbum Las Alturas del Machu Picchu, Suben a Ser Conmigo Hermano. Bueno, miren, lo que pasa es que en algún momento en este Dinámicos 80 a veces nos pasan cosas divertidas, de repente nos pasan cosas que son muy divertidas y uno está como en una, así como mirando una parte del estudio y uno está mirando otra parte del estudio. Eso no significa que no tengamos feedback, todo lo contrario, significa que estamos desarrollándonos como equipo radial. Ahora bien,
2: me pillaste pajareando, básicamente.
1: Ahora bien, nuevamente les quiero contar que del álbum, sí, de un álbum que es importante en la carrera de Los Jaivas, reversionado o musicalizando las obras de Pablo Neruda, escuchamos la siguiente canción.
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1: Esto es Suben a Ser Conmigo Hermano, Los Jaivas, aquí en Dinámicos 80.

Estamos de vuelta aquí en Dinámicos 80. ¿Cuándo son las? Les digo inmediatamente. 8:50 ya de la tarde, noche. Está frío, ojo. Se anduvo despejando un poco. Empezaron a verse algunas estrellas, pero está frío. Así que para todos aquellos que se quieren calefaccionar, bienvenido sea. Bienvenido sea porque está húmedo y frío. Así que cuidadito ahí con andar destapándose las patitas. Cuídense porque estamos en temporada de invierno. Hay enfermedades respiratorias.

0: Dicho esto, seguimos escuchando a los Jaivas, seguimos escuchando al Gato Alquinta, la voz del Gato Alquinta, voz emblemática de esta banda nacional que ha tenido la oportunidad de recorrer muchas veces nuestro país, que ha tenido la oportunidad de estar varias veces aquí en la región. Estuvo estuvieron los Jaivas en el último rec presentes en este tremendo festival que se realiza acá en la región del Biobío. Me imagino que mucha gente, muchas familias fueron a encontrarse. Por ahí yo tuve algunas discrepancias porque estuvieron los Jaivas y estaban otras bandas que también eran de nuestro gusto, y como que se juntó todo. Bueno, ahí ojalá que es cosa a corregir a lo mejor del rec, de la carpeta del rec, de este setlist o de este cartel que tiene, que es excelente y que a veces uno le gustaría ver dos o tres bandas, pero hay un problema de tope horario. Eso nada más. A propósito de eso, vamos a escuchar la última canción ya de esta jornada, insisto, fría, y es un tema de uno de los álbumes más importantes de la década de los 80 de los Jaivas, el álbum Aconcagua. De una fineza, de una tesitura muy exquisita, hecha por la banda nacional, y que por supuesto pasamos a escuchar a continuación aquí en Dinámica FM.
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0: Del álbum Aconcagua, esto es Mambo de Machaguay, los Jaivas, Dinámicos 80.

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1: Ocho con cincuenta y siete de la noche, y ya comenzamos a despedirnos de este Dinámicos 80 del sábado 8 de agosto, Día del Gato. Homenajeamos al gato al Quinta, escuchamos canciones de YouTube, de The Cure, por supuesto también hicimos un homenaje a la banda Kiss con su gato también, ahí también tienen su gato, y por supuesto tuvimos los pedidos de todos aquellos que nos llaman y que también nos mandan mensajes aquí a la 100.7 y 101.3, contentos y alegres de este día sábado, de contar con la escucha activa de todos ustedes. De verdad estamos muy contentos. 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Dicho esto, queridas, queridos, nos vemos. Sí, nos escuchamos la próxima semana en un nuevo Dinámicos 80.
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Muy bien, nosotros continuamos con más música, más canciones. Vamos a estar contigo hasta las 10 de la noche en esta jornada de sábado. Como siempre, cada sábado aquí en Dinámica te vamos acompañando con las canciones, música. A esta hora tendremos previa de Bailable junto a Lautaro López, que ya viene para acompañarte de 10 a las 9 de la mañana del día domingo. Así que va a estar gran parte de la madrugada nuestro colega Lautaro López con su Bailable Fiebre de Sábado por la Noche aquí en Dinámica. Escuchábamos Dinámicos 80 junto a nuestro colega Cote André Huarta, que ya se va despidiendo aquí de los estudios de la radio. Y por supuesto, ya el próximo sábado nuevamente tendremos ahí otro capítulo más para disfrutar y gozarnos con la música, y también por supuesto con la conducción de nuestro colega Cote André Huarta. Dinámicos 80, que vuelve el próximo sábado. Nosotros vamos a continuar con música, con canciones para acompañarte hasta las 10 de la noche. Comienza aquí la previa del Bailable, acá en Dinámica 100.7 y 101.3.

Fin de semana, amigos y amigas. Bueno, muchos hoy día están de jarana. Quizás muchos andan celebrando alguna cosita especial, algún cumpleaños, alguna fecha especial, importante, algún matrimonio, algún aniversario también, sí, ¿por qué no decirlo? Algún aniversario de matrimonio, algún bautizo para este fin de semana, ¿o no? Sí, por supuesto, porque la gente siempre se proyecta, se programa para el fin de semana para disfrutar, para estar en casita, para estar con los amigos, con la familia, para hacer un asadito de repente, tomarse unos whiskachos, como decía mi amigo por acá, unos warisnaki. Pero bueno, nosotros vamos a contribuir con la música para poder así estar contigo hasta las 10 de la noche aquí en Radio Dinámica 100.7 y 101.3. Cada sábado te acompañamos aquí en Dinámica.

Quizás también hay muchos amigos que les tocó trabajar en este fin de semana. Hay algunos que se están preparando también para ir a trabajar, otros quizás están preparándose para salir del turno y otros quizás tomaron este día sábado y se dedicaron a descansar, se dedicaron, no sé, a flojear, a regalonear en la casita. Unas ganas que de repente dan también de estar acostadito ahí viendo Netflix, viendo alguna cosita. Quizás usted, amigo, que va en el colectivo por ahí, que va manejando, ya va a llegar a su casita ahí para estar relajadito junto a, bueno, quizás una piernita pelúa o una piernita pelá, ah, quién sabe. Pero bueno, lo importante del fin de semana es disfrutarlo como usted quiera, ya sea con los amigos, ahí compartiendo alguna cosita, algún traguito, sábado por la noche, o quizás también acostadito, calentito y viendo ahí alguna cosita en la televisión, o quizás también escuchando la radio. Vaya a saber usted cómo va a ser su panorama para este fin de semana. Bueno, fin de semana para descansar, para recargar las pilas, para reponer energías. Y por supuesto, qué mejor con la música que nosotros te vamos entregando a esta hora aquí en Radio Dinámica. Somos el 100.7 y el 101.3. Somos Dinámica en esta noche de sábado.

bien, así vamos compartiendo a través de Dinámica. Recuerda que nuestras líneas están completamente habilitadas, disponibles para ti en el 412-71-1909, el 277-0334 y también a través de WhatsApp, más 569-6243-0862. Son nuestras líneas telefónicas, nuestra línea de WhatsApp. Si usted quiere mandar un mensajito a esta hora de la noche, bueno, aquí estamos esperando tu llamado para así también ir compartiendo. Coméntanos qué estás haciendo en esta noche de sábado o quizás qué vas a hacer esta noche de sábado. ¿Regaloneo? ¿Pololeo? ¿Flojeo? Bueno, quizás alguna cosita rica irá a caerle a la guatita en este fin de semana. Y si no, bueno, acompáñate con nosotros. Somos Dinámica, acompañándote aquí en el 100.7 y 101.9.

Así vamos compartiendo canciones, vamos compartiendo música, vamos compartiendo contigo aquí en Dinámica 100.7 y 101.3. Saludamos a quienes también se conectan a través de nuestra señal online. 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Si usted, por ejemplo, se manda a cambiar para otra región, ahí también nos puede ir seguir escuchando a través de nuestra aplicación. Así que recomendadísimo para que la descargue y lo tenga ahí en su smartphone o en su iPhone, pues también, pues quién sabe. O también, sí, claro, para que nos vaya escuchando ahí en nuestra señal online, ¿ya? Muy bien, amigos, nosotros continuamos con más música, continuamos con más canciones. Somos Dinámica en noche de sábado. Ya nos separan pocos minutos para que sean las 10 de la noche. Ya viene acercándose Lautaro López para que venga y póngale ritmo, para ponerle ritmo y sabor a esta noche de sábado, en esta noche de fiesta. Somos Dinámica en el aire.

Amigas y amigos, llegamos al final. Ya viene Lautaro López para acompañarte en esta noche de fiesta, noche bailable, fiebre de sábado por la noche, para ponerle ritmo y sabor a esta noche de sábado. Nosotros nos reencontramos el próximo sábado, aquí mismo, aquí en el mismo punto del dial, en el mismo canal, como dijo el Chavo del 8. Nos reencontramos el próximo sábado, aquí en el 100.7 y en el 101.3. Esperando, deseándote que tengas un excelente, un lindo fin de semana, un lindo reponedor día domingo para que lo pases bien, y también a tomarse una sopita para los que mañana van a andar con caña, bueno, alguna cosita por ahí. Ah, usted sabrá cómo pasa ese mal rato. Así que amigos y amigas, esperando por supuesto que lo pases bien, que tengas un lindo fin de semana. Por mi parte será hasta la próxima. Chao, chao, chao.

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0: hijos del rock.
1: Buenas noches y bienvenidos, hijos del rock and roll, de la cumbia, de la bachata, de la salsa, del rock español, del rock latino. Bienvenidos y bienvenidas a esta edición de hoy de

0: Por la noche, de Lautaro López Benítez.
1: Bueno, queridos amigos, amigas, ayúdenos a construir toda la noche, durante toda la noche, toda la madrugada, la mejor programación. Ayúdenos a construir durante toda la noche la mejor programación musical que ofreceremos a ustedes, especialmente quienes hoy están celebrando más de algún cumpleaños, bautizos, casamientos, aniversarios de matrimonio, cualquiera sea la celebración. Bienvenidos, bienvenidos y bienvenidas, señoras y señores, a esta cita de cada fin de semana, donde nos reencontramos con la mejor música bailable. Bienvenidos a
0: Viernes de Sábado por la noche.
2: Bienvenidos.
1: Sí, señoras y señor, bienvenidos y bienvenidas a esta cita de cada fin de semana, donde por supuesto disfrutaremos junto a la familia de la mejor música bailable.

Atención, hijos del rock and roll, hijos de la cumbia, hijos de las rancheras. Ya estamos en condiciones de iniciar nuestra programación con toda la música bailable.

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0: Bienvenidos y bienvenidas a tu programa que te acompaña cada fin de semana.
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0: Señoras y señor, estamos durante toda la noche, toda la madrugada, con la música variadita para todos los gustos, que están en este momento seguramente en el hogar, en la locomoción colectiva, en la industria, en la fábrica, en la pesquera, en el puerto de Coronel, donde quiera que usted esté en este instante. Reciba el cariño y el afecto de un amigo y servidor que les acompaña durante toda la noche, toda la madrugada, en vivo y en directo.

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0: Ya lo saben, amigos, amigas, ya lo saben, amigos, amigas, estamos a esta hora en Fiebre de Sábado por la Noche. Ya llega el cargamento de canciones, una cantidad enorme de música es la que tenemos preparada para ustedes, amigos, amigas, aquí en tu Radio Dinámica a esta hora.
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0: Listos, ya estamos listos con nuestra publicidad. Listos. Ya comenzamos a continuar, vamos a continuar con buena música, pero antes tenemos un contacto telefónico por ahí con una buena noticia del fútbol. Tenemos a nuestra reportera Magali. ¿Qué tal, Magali? ¿Cómo estás? Buenas noches.
1: Bien, gracias, mi señor, con ayuda para Ita.
0: Qué bueno.
1: Gracias, mi señor, que ganamos por los Tachuagues.
0: Oiga,
1: 3-1.
0: 3-1. 3-1, 3.
1: Estoy contenta.
0: ¿Le escuché bien? 3-1 ganó los Tachuagues. ¿Ya? ¿Usted fue a ver el partido?
1: No, yo hice la propaganda, no, yo nada, porque era usted más, y yo me...
0: Ya, pero...
1: Me sabían, gracias, mi señor.
0: Pero el resultado oficial es ese que dice usted.
1: Sí.
0: Ya, está.
1: Bueno. Yo ahí me dice, justo juega junto y así me quedó. Al estadio de aquí, y partieron para allá.
0: Ya, está.
1: Y a la vuelta me dio la cocina.
0: Me parece bien, pues, me parece bien.
1: Muy bien, estoy contento, feliz.
0: Felicitar a todos.
1: También saludo a los niños chicos, a todos.
0: En el Día del Niño.
1: A mi nieta igual,
0: me imagino que usted tiene...
1: A Sofía, Cata y...
0: Hartos nietos, ¿tiene hartos nietos, no?
1: Claro.
0: Ya, entonces aprovechamos de saludar a todos los nietos de la Magale, de la Magalita, que está por ahí en sintonía. Así que ojalá que lo pase bien. También me imagino que más de alguna de sus hijas o hijos lo van a,
1: claro,
0: le van a ir a buscar.
1: Mañana,
0: sí. Sin falta entonces.
1: Sí. Por la mañana te espero, Juana.
0: Listo, Magalita, que te vaya muy bien. Gracias por estar en sintonía.
1: Todos, saluda, don David, ganamos con los Tachuagues.
0: Perfecto, querida amiga. Listo.
1: 3-1.
0: Ya no más.
1: Saluda a Tommy Gentilita, Tommy Capista.
0: Muy bien, pues. Que te vaya muy bien. Chao, chao. Igual para ti. Chao,
1: chao.
0: A ver si está por ahí el profe para que me confirme si efectivamente fue 3-1. Esto está inventando. Así que ahí le cortamos las alitas a esta palomita que nos entrega este resultado bastante favorable para los Dita Chuaga. A ver si está el profe en sintonía, que me confirme, o don David también. Vamos a continuar de inmediato, queridos amigos. Recuerden que a esta hora, señoras y señores, a esta hora está ya en el aire,
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0: Sí, señoras, sí, señor, estamos ya listos para continuar musicalmente con toda la música bonita que a ustedes les encanta escuchar aquí en tu Radio Dinámica. Vamos rápidamente a las canciones, queridos amigos y amigas.

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0: Sí, señoras y señores, estamos toda la noche, toda la madrugada junto a ustedes, compartiendo toda la música del mundo. 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

0: Es hora de continuar musicalmente, queridos amigos, amigas, con todo el poder musical que tenemos en nuestra radio dinámica. Por supuesto que lo hacemos de inmediato. Vamos a continuar con más invitados, vamos a continuar de inmediato con más invitados. Y por supuesto tenemos a grandes invitados estelares aquí en tu radio dinámica.
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0: Nuestros teléfonos a tu entera disposición, el 271-1909 y el 277-0334. ¿Quieres saludar a tus seres queridos que a lo mejor hoy día están cumpliendo un año más de vida? Pues bien, los teléfonos están a tu entera disposición. ¿Hay algún matrimonio por ahí que se está festejando, que se está celebrando? ¿Quieres dar una sorpresa saludando a ese ser querido que hoy contrajo matrimonio por la iglesia? Pues bien, los teléfonos totalmente desocupaditos, 271-1909 y el 277-0334, nuestro WhatsApp, más 569-6243-0862.

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1: Nuestros teléfonos, el 271-1909 o el 277-0334. 271-1909 o el 277-0334. También está, atención, también está en nuestro WhatsApp, que es el más 569-6243-0862. Más 569-6243-0862 es el WhatsApp de nuestra estación, de nuestra radio dinámica.

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un breve paseíto por nuestra galería comercial a esta hora y luego estamos de regreso con más canciones. 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

Vamos muchachos a la faena. Vamos muchachos a la buena música de la Radio Dinámica a esta hora. Es hora de continuar, queridos amigos, amigas, con buena música.

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Las 2 de la madrugada ya con 18 minutos, 2 de la mañana con 18 minutos. Oye, ¿cómo avanzan ahora? Pasa, pero rapidísimo. Fiebre de sábado por la noche, la grata compañía musical de cada fin de semana para nuestros amigos que laboran en la industria, en las fábricas, a nuestros queridos guardias, también los estamos saludando, a todos los guardias de Chile, a quienes están cumpliendo una misión súper importante, resguardar el patrimonio nacional. A todos ustedes, amigos, un tremendo saludo a todos los guardias que son nuestros regalones de cada día y de cada fin de semana. Estamos saludando al puerto de Coronel, también a las pesqueras que están laborando a esta hora, a todos quienes están también laborando en los hogares de una u otra forma. Hay muchas pymes por ahí que están también preparándose para enfrentar el Día del Niño, a pesar de que haya muchas compras que se hayan realizado durante el día de ayer, pero más vale aprovechar también el día domingo, porque seguramente van a andar muchos niños, se van a desplazar en diferentes sectores e indudablemente que van a necesitar de realizar algunas compras especiales, con más de alguna cosita especial que usted preparó también para el Día del Niño. Hay muchos creativos y creativas que se preparan también para estas fechas, ¿eh? Así que también los estamos saludando. A nuestros taxis, a nuestros Uber, a todos aquellos amigos que están durante toda la noche laborando, poniéndole el hombro, haciendo de que este país crezca cada día más y más. Un breve paseíto por nuestra galería comercial a esta hora, claro que sí.

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0: 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Atento, porque ya continuamos con buena música en tu radio Dinámica. A esta hora cambiamos de ritmo.

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Las 3:30 de la madrugada, 3 de la mañana ya con 31 minutos, 3 con 31 minutos, 29 minutos faltan ya para las 4 de la madrugada. 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

0: 21 minutos faltan ya para las 5 de la madrugada, 21 minutos faltan ya para las 5 de la mañana. 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

0: Chao, nos estamos viendo.
1: Chao, gracias.
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Las 8 de la mañana ya con 19 minutos, 8 con 19 minutos, 8, 19 minutos. 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
1: Las 8 de la mañana ya con 26 minutos, 8 de la mañana con 26 minutos, 8 con 26 minutos. 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

0: Las 8 de la mañana ya con 29 minutos, 8:29. 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
0: El viento estará favorable para el día de hoy. Para todos nuestros amigos que van a disfrutar el Día del Niño hoy, junto por supuesto a toda la familia. Así que el viento estará favorable para que usted se desplace tranquilamente a Caleta Los Rojas. Ah, Caleta Los Rojas. ¿Cómo se va a comportar el tiempo para el día de hoy? La temperatura mínima fue de 3 grados, la temperatura máxima 11 grados la máxima. Por la mañanita, nublado y niebla variando a nubosidad parcial. Por la tarde, cielos totalmente despejados, ¿ah? Y por la noche, cielos totalmente despejados. Lo mismo ocurrirá para el día lunes 10. Mínima 3 grados, máxima 12 grados. Despejado con vientos entre 25 y 40 kilómetros por hora. Y luego, durante todo el día, cielos totalmente despejados, ¿ah?
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0: 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Faltan ya para las 9 de la mañana, 21 minutos faltan ya para las 9 de la mañana, 21 para las 9.

Atentos a la hora, atentos a la hora, atentos a la hora. 13 minutos faltan ya, 13 minutos faltan ya para las 9, 13 para las 9. Aquí están los hermanos Sandoval que le cantan a la vieja

Bien, amigos y amigas, ya comenzamos a despedirnos de este Fiebre de Sábado por la Noche. Invitación cordial para el próximo fin de semana, si Dios así lo permite, estaremos juntitos compartiendo toda la música movidita del mundo. 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

0: tal? ¿Cómo están? Buenos días, todo tremendo de saludarles en esta mañana heladita, pero con solcito, ¿ah? ¿Cómo entendemos eso? Me refiero que la lluvia y al pasar la lluvia se deja de la madrugada de hoy domingo sentir frío, te podría decir yo un frío, una cosa, bueno, y temperatura de centígrados, ¿ah? Hoy mañana teníamos 3 grados y a las 7 a.m. 2 grados en la temperatura mínima que se dejó sentir en la madrugada del día de hoy. Bueno, bueno, la más cordial bienvenida a cada uno de los presentes, de las presentes, esta radio, hoy día, en un día especial para familias, en un día se dejan los peques de la casa, los regalones de la casa. El día de hoy es que está, los regalones y las regalonas de la casa hoy están en su día de la niñez, llamar como coloquialmente es el día de la niña. Así que vamos a estar con esa situación, a jugar a nosotros cuando era en su momento y éramos felices. Cuento el ser niño, el jugar, el estar ahí, el... ¡Ay! Ese... ¿Se recuerdan cuando éramos niños? Le pasa a los chicos de ahora, los... El tiempo es tan re largo el día. ¿Sí o no? Tan largo el día. Tenía muchas cosas para hacer durante... Y que... Hoy en día, cuando ya eres adulto, dejaste de ser niño. El día... Como que no hacen nada.
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0: Pasa, suele más. Entonces vamos a estar jugando, pasándolo bien, dando las músicas, las canciones que a ustedes más les gustan. Recuerden que a las 2 vamos a estar hora de los recuerdos. Eso de las 12 hasta la 1. Pues vamos a tener aire de nuestra tierra, con el folclore, los distintos lugares de geografía chilena, que larga, larga es la faja de tierra. Y de 12 a 3, música. Las informáticas, las noticias, la que hay durante el día de ayer, sábado, durante el día de hoy, etcétera, etcétera, etcétera. ¿A qué número nos vamos a comunicar? Bueno, ustedes con la radio, al más 569-6008-62, el número de WhatsApp. Anótelo. Más 43-08-62, el 271-19-0. Hijo, ya está operativo absolutamente. Vamos a ver. Uy, mira, miedo. Ya, ahí estamos. Y el 277-0330. Ahí está también, aparte, listo y dispuesto para la mía. El amigo mío, sea de la persona que tiene pensada la Radio Dinámica para ti, que siempre en contacto con nuestra radio emisora. ¿Qué le parece? Así que vamos a. Con canciones como esta de...

0: Claro, en el Buenos Días Domingo, acompañándoles en esta mañana, mañana para ti, donde se está viviendo, como te digo yo, el Día del Niño, el Día de la Niñez. Oye, saludos a todos los que se están conectando a la sintonía a esta hora de la mañana. Si tenemos, ¿cuánto me está contando? 21 minutos que nos separan para las 11 de la mañana. Las primeros momentos se están viviendo acá en la Radio Dinámica. Conéctese con nosotros mientras yo te quiero contar de panoramas que tenemos en el mes de la niñez, que trae consigo un sinfín de distintas cosas. Esto más allá del Día del Niño, y hay una variada cartelera familiar que está pensada en el disfrute de los chicos de la casa. Bueno, durante todo el mes de agosto en el Teatro Bio Bio van a haber actividades donde se contempla, por ejemplo, producciones locales, espectáculos de circo y música en vivo. Además, a eso sumémosle un torneo de ajedrez y talleres gratuitos con foco en el cuidado del medio ambiente y los derechos de la infancia. Bueno, las entradas para poder ingresar a este tipo de cosas, para las actividades que son gratis, están disponibles a través del sitio web oficial teatrobiobio.cl. Anótelo ahí. Si quiere ir, bueno, aproveche que son cosas gratuitas. Usted puede ir a ver una función del circo, puede ir a ver una película. Claro, todo esto alusivo a lo que es la infancia. También puede ir a enseñar a los niños lo que son los musicales. Qué bonito eso. Así que como la entrada es gratis, ahí en teatrobiobio.cl puede adquirirlas. Y también ahí está la calendarización del programa que está durante todo el mes de agosto. No solamente hoy día, porque este es el mes de la niñez, va a estar en el Teatro Bio Bio en Concepción. Bueno, finalmente la invitación está a revisar las fechas de cada una de las actividades y asegurar sus cupos, como digo yo, anticipadamente, para no perder las experiencias culturales. La cultura es una de las cosas primordiales que hay que enseñar a los peques. A propósito, que estamos tan bajos en ese aspecto, la cultura hoy día es importante. A ver qué más. Saludos para los Horcones. Ahí nos está hablando al número telefónico Ángelo Insulza. Saludos, Ángelo Insulza, que dice: oye, preguntaba por Juan Montiel. Juan Montiel está delicadito de salud, así que nosotros hemos venido a acompañarle a usted, amiga, a usted, amigo. A usted, amigo, claro, le vinimos a acompañar aquí. ¡Gustoso, gustoso, papá! Bueno, llegó Bocinha. No, yo le quería preguntar, le llegó Bocinha. ¿Alguno le...? Pucha, que le han puesto la raca a la cuestión, que llegó Bocinha. Que no. La prensa. El otro día le dieron una bienvenida en el Estadio Monumental. Y ahora yo me pregunto una sola cosa, colega Lautaro, usted que está ahí. Bueno, si a mí me interesa, ¿cuándo juega Bocinha? ¿Sí? ¿No? Porque con recibirlo con juegos artificiales, nosotros queremos que juegue, haciéndolo con el colega. Ah, y otra cosa importante, ojalá que ataje la pelota. ¿No? Pero le ha ido bien a Colo Colo, porque imagínense que ha vendido una cantidad de camisetas de arquero chiquillo. A mí está, como dijo Aníbal Moza, el jugador se paga solo. Mira, a lo mejor no juega nada, pero ya ha vendido una cantidad de camisetas de arquero. Buena, buena, buena, buena. Ya, comuníquese nomás. Ahora sí estamos en vivo contigo. Buenos días, domingo. Hola.
1: Buenos días.
0: Aquí estamos, buenos días, buenos días.
1: ¡Qué bueno! Vamos a jugar con la alegría todos aquí.
0: ¿Y usted cómo está?
1: Aquí me vengo recién levantando, pero me estoy preparando el lonche a la mami.
0: ¿El desayuno, hija, el desayuno?
1: ¡El desayuno, disculpe! ¡Oh, está muy helado, Felipito! ¡Está muy
0: frío! No, hace frío, aquí nosotros estamos a punta de café. Cafecito por la mañana.
1: ¡Oh, pasó el frío, oiga.
0: ¿Cierto?
1: Pero que estamos conforme, la lluvia, el frío, el viento, pero bueno, ustedes ven hacia Dios nomás que...
0: Hay que dar gracias todos los días al de arriba que estamos respirando y estamos con salud y vida, mija. Eso está bueno. Oye, ¿qué andas a tomar de desayuno?
1: Estoy tomando dulcecita con paisito, tostado con paisito.
0: Ah, rico, rico. Bueno, bueno, bueno. Oiga, mándele salud a la tía de parte mía, ¿ya? Oye, Pili, nos escuchamos durante la tarde, ¿bueno? ¡Chao, amiga, que estoy bien! Me encanta, los hábitos. Ay, qué bueno. ¡Qué bueno, qué bueno, qué bueno, qué bueno, qué bueno! ¿Tanta cosa? Después le voy a contar que tenemos panorama del Día del Niño en la Comuna de Coronel, así que se lo voy a contar, así que usted no... Quédese ahí nomás, pegadito, pegadita a la sintonía. Ahora, no sé, yo siento... Siento decirle, si no tiene a qué levantarse, yo que usted no me levanto. Así como sinceramente, va a pasar frío. Si puede quedarse ahí entre sábanas, quédese acostado. Y si puede que le lleven el desayuno a la cama, va. Va mejor, va mejor, va mejor. Eros Ramazzotti, el pelado italiano, canta... Que tú eres la cosa más bella en el Buenos Días Domingo de la Dinámica.

Gracias por existir, gracias a usted por existir en la sintonía de la dinámica, porque el auditor es nuestra premisa principal. Aquí canta Emmanuel Ortega. Esto se llama ¡Qué timidez!

0: ahí está Emmanuel Ortega con esa canción que se llama ¡Qué timidez! Ya, a ver, vamos a la hora, le dan la hora, esta hora de la mañana.
1: Son las 10 de la mañana, 54 minutos.
0: 6 minutos que ya nos separan de las 11 de la mañana y usted se puede comunicar con nosotros. Saludos para la Pilar, saludos para la tía, la mamá de la Pilar que están ahí en Corcovado tomando desayunito a esta hora de la mañana. Saludos, chiquillas. Gracias por estar compartiendo la sintonía de la dinámica. Ya van a ser las 11 de la mañana. ¡Ucha, ucha, ucha! Coronel, el día de hoy tiene Día del Niño. Sí, celebración del Día del Niño a contar de las 15 horas, 3 de la tarde. Esto en el gimnasio municipal. Para que vaya ahí, es absolutamente gratis. Para que lleve al bebé, a la bebé, por supuesto, al niño que está en casita. Y por otra parte, tenemos que... bueno, como le dije, yo absolutamente gratis. Y además, apenas llegue al gimnasio, pase a retirar su bolsa de golosinas. Que está ahí, va a estar esperando por usted. Van a haber juegos, cama inflable, va a estar la cámara 360, va a estar el espejo mágico, va a estar un show de Moana. Y va a estar la música K-pop. A todos los chicos les gusta el K-pop, ¿eh? Onda BTS, Blackpink, Aurora, etcétera. A ver si le pego yo al K-pop. Pero pues también tengo mi niño interior. Buenos días, domingo. Saludos por la mañana. Sí, pues, así que hoy día tenemos evento en el gimnasio municipal. Vaya temprano porque eso se llena. Le digo así desde ya. Váyale temprano. Buenos días, domingo, por la mañana, hola.
2: Hola, buenos días.
0: ¿Cómo estamos? Buenos días.
2: Estamos recién levantando nomás, oye, Pipe.
0: Recién levantándose.
2: Porque hay que dormir un poquito más el día domingo, oye.
0: Pero si eso da gusto, quedarse acostadito un ratito más, ¿por qué no?
2: Claro, pues. Oye, sencillo, quiero saludar a mi nietecito.
0: ¿Cómo si? Ah, ya, pero verdad que usted tiene un nietecito ahí, está chocha usted.
2: Está gustadito. El regalón de la casa. El único mejor, el único nomás fue. Sí,
0: pero y con mayor porque razón, era. Con mayor razón.
2: No, que hay algunas que tienen hartos chiquillitas, más gastos son.
0: Bueno, tener más chiquillos son más gastos,
2: pues. Ahí los regalitos todos para él nomás fue.
0: Oiga, ¿y qué lo van a llevar al gimnasio? ¿Qué van a hacer el día con eso?
2: No, que es guaguito, nomás tiene un añito.
0: Ya. Oiga, y bueno, ¿cómo amaneció? ¿Cómo está este día domingo? Hace frío, ¿ah? Pelado.
2: Hace frío, sí, pues. Me entumí al tiro, me levanté yo, que yo...
0: No, mejor se iba a acostar.
2: Claro, si quería seguir, pues.
0: Bueno, pero ahí ahora se acompaña con la radio y con nosotros en la mañana.
2: Claro, pues. Oye, Pipe.
0: Ah.
2: Pero no aguina tanto el Colo-Colo, pues yo no me gusta el deporte a mí.
0: Pero ¿por qué? ¿No le gusta el fútbol?
2: Los de la lamparita tienen que estar contentos hoy día, pues.
0: Lota Schwager, sí, pues.
2: Lotita, sí, pues.
0: Hoy día la marraqueta es más crujiente.
2: Claro.
0: Oye, ¿qué te gustaría pedirnos para escuchar en la mañana?
2: Pantalón cortito de...
0: Leonardo Fabio.
2: Para todos los niños de Coronel.
0: Ya, te la estoy buscando, ¿ya?
2: Ya, mamá, pues, muchas gracias, mis chiquillos. Que tengamos un buen día hoy día.
0: Igual, buen día para ti. Abrazo.
2: Gracias.
0: Chao. ¿Qué le parece? Así disfrutamos de la programación de la radio en esta jornada. Ya, aquí nos están pidiendo, como usted escuchó, a Leonardo Fabio. El pantalón cortito. Pantalón cortito. De mis recuerdos. Algo así, ¿no? ¿Será este? ¿Será o no será? ¿Será o no será? ¿O qué hace esto? ¿Será o no será? ¿Por qué no suena? ¿Por qué no suena? ¿Por qué no suena? ¿Por qué no suena? Vamos a buscar aquí qué es lo que pasa, qué es lo que ocurre, qué acontece realmente.

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0: pantalón cortito con un solo tirador. ¿Te acordás?
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2: Muy bien, continuamos en esta jornada de la mañana. Ya pasamos las 11, ¿eh? Pasamos las 11 de la mañana.
3: Son las 11 de la mañana, 4 minutos.
2: Llame nomás, salude al 271-1909, el 277-0334. Que estamos en el 271-1909. La gente lleva por teléfono. En el, oye, los que quieran ahí mandar su mensaje de audio. En el más 569-6243-0862, en el WhatsApp. También nos pueden escribir, chiquillos. Está la Sabrina. Hola, Busabri, ¿cómo estamos? Buenos días, Domingo. Hola, Felipe, dice, buenos días. Quisiera saludar a mi hijo Dairon, Kalei, Mía y a mi sobrina Naomi, que está, me imagino que ahí en su día, pues. Así que saludamos nuevamente al hijo de la Sabrina, a Dairon, Kalei, Mía y a su sobrina Naomi, que está ahí a esta hora de la mañana. ¿Qué más tenemos acá? Te voy leyendo en el WhatsApp por la mañana. Y aquí estamos, vivo. Claro que sí, pues. Acá me dicen, oye, Pipe, ya no quiero hablar de bocina. No tengo ganas de hablar de bocina. Está Antonio Gallardo escribiendo. Antonio suele hablar en la mañana. Oye, pero me puso A. No sé qué será Antonio Gallardo.

0: buenos días, domingo, por la mañana.
1: Muy buenos días, señor. ¿Cómo ha llegado?
0: Aquí estamos, Patita. ¿Cómo estamos? Buenos días.
1: Con frío, ya hace frío, Juan.
0: Sí, está heladito, harto heladito
1: no,
0: está, pues.
1: No, está heladito, guacho. Está sí. Más que helado.
0: Pasó la lluvia y entró el frío.
1: Bueno, pero gracias a Dios pasó la lluvia y vamos a tener 3 días, 4 días, igual tiempo, pero va a estar helado.
0: Y por ahí...
1: Pero tenemos que conformarnos con todo en este tiempo. Estamos en invierno.
0: ¿Es su tiempo?
1: Es su tiempo, pues si todos tenemos nuestro tiempo.
0: Pero al ser humano no le gusta nada para el verano. ¡Oye, que hace calor!
1: No, pero es que uno a veces desconforme. Darle gracias a Dios por la salud y la vida, que es lo más importante,
0: Felipe. Sí, absolutamente.
1: Y la familia. Oye, yo estoy llamando para saludar a todos los niños de Chile. A todos, especialmente a los de mi Cerro Merquín. Y quiero saludar a mi niño viejo de la casa.
0: ¿Ya?
1: A mi niño viejo, el Ismael Olivari. A mi Hugo, a mi Viviana. Ellos son mis niños más viejos que tengo yo en mi casa.
0: ¿Con alma de niño, pues?
1: No, si hay algo lindo en mi casa, Felipe, que todos tenemos alma de niño.
0: Bueno. ¿Ah? ¿Eso no hay que perderlo?
1: No, Felipe, y uno, gracias a la familia que uno tiene... Yo feliz con lo que tengo y dándole gracias a Dios por el día más de vida, por la salud, por la vida, por los alimentos y especialmente por tenerlo llena de vida, que es lo más importante. Y saludar a todos los que lo están escuchando, Felipe. ¿Ah?
0: A toda la audiencia.
1: A toda la audiencia, pero especialmente a todos los niños, que Dios los cuide, los proteja y los bendiga hoy y siempre.
0: Maravilloso, maravilloso. ¿Ah? ¿Y cómo se le viene el domingo a usted?
1: Yo hoy día todavía estoy acostada.
0: ¿Y qué bueno?
1: Sí, porque la niña ya anda empezando con la cocina. Un rico desayuno.
0: ¿Ya?
1: ¿Ah? Así que...
0: Ah, entretenido.
1: Sí, pues un rico desayuno, Felipito. Especialmente se le ocurrió hacer arrollado con la Viviana.
0: ¿Arrollado?
1: Arrollado, nosotros mismas lo hicimos con la Viviana.
0: ¿En serio? ¿Cómo se hace el arrollado? Así como...
1: Con cuerito de chancho.
0: ¿Ya?
1: Con pulpita de cerdo, unas tiritas de tocino. Y aprovechar que en el Santa Isabel, una propaganda gratis, la pulpa de cerdo en las carnicerías está casi 7.500.
0: ¿Ya?
1: Y en el Santa Isabel está 4.600.
0: Pues. Ah, está bueno para ir a paso de aquí.
1: Está bueno, pues, Felipe. Así que le dije, ya viví a comprar y la vi, compró la tirita de tocino, el cuero, el cerdo. Y partimos, rebanamos y hicimos arrolladito.
0: ¿Y es muy complicado hacer el...?
1: No, eso es lo más fácil hacerlo, Felipe.
0: Oye, siempre...
1: Tienes que rebanar la carne, comprar el tocino, buen tocino, una rebanadita larga, delgadita. ¿Ah? Alinearlo con ajito, cominito, orégano, que sale salsita igual que al cuero, estirarlo y lo enrollando y bien apretado. Así.
0: Yo siempre me imaginé que era como que gente experta tenía que hacer eso.
1: No, Felipe, si no es difícil. No es difícil, así que, pero queda algo rico porque el arrollado es caro, pues, Felipe.
0: No, el cuarto arrollado son como 5 o 6 lucas, hija.
1: No, si el kilo está casi a 10 lucas,
0: sí,
1: Felipe.
0: No, sí, claro.
1: Claro, no.
0: Ahora, ¿unas sobaipillas con arrollado?
1: Oh. Uy, ¿para qué te digo? Un pancito amasado, guachito.
0: con chicharrón y el zampallo arrollado al medio.
1: Ah, no, si el otro día también hicimos chicharrones de cerdo. Yo dije, lo vamos a guardar un pan cuando fui a preguntar la cuestión del... De la poronga estaba vacía.
0: Oiga, ¿a usted no le falla el cauceo en la casa?
1: No, pero es que hay que hacer cosas que corresponden al invierno, pues, Felipe.
0: No, por eso digo, no, me encanta.
1: Claro,
0: me encanta.
1: Y después una rica mantequita durita, así cualquier cosita,
0: pues, guachito. Habiendo manteca, estamos arreglados.
1: Mira, dice la vida que uno le ha dado malidez en su raipilla.
0: Claro, para...
1: Tiene zapallo, tiene levadura, tiene manteca. No, la Vivi.
0: Oye, pero ¿y cómo se hacen? Porque la... Es que yo descubrí dos... Yo antes era el que se hacía un sándwich con la sobaipilla, pero le mandaba el arrollado y dos sobaipillas a... Como sándwich, pues, al medio.
1: No, nosotros la sobaipilla la partimos por el medio y
0: eso
1: hacemos los
0: sándwiches. Es que después yo descubrí que la sobaipilla se parte al medio.
1: Sí.
0: Yo hacía la pega del flojo, agarraba dos OIP y le mandaba al medio, la volvió.
1: Es lo mismo. Es en la pega del cómodo, dice, no, la Bibi.
0: Bueno, pero sí.
1: Y del goloso, no, pero la Bibi de repente, y la Bibi te quite, te hace sopaipilla, siempre hay palta y manjar.
0: Eso.
1: El que quiere sopaipilla con manjar, come con manjar. El que quiere con palta, come con palta.
0: Para todos los gustos.
1: Para todos los gustos, si somos cuatro, como digo yo, cuatro pelagatos, pero a Dios gracias, somos felices.
0: Chiquilla, ¿por qué vamos a escuchar música hoy día? Dígame.
1: Mijito lindo, yo no voy a pedir, usted sabe los gustos, nosotros todo lo dejo a elección suya para que después no me digan que siempre pedí la misma canción. ¿Ah?
0: Ya, chiquillas, ahí les vamos vas allá en el camino.
1: Uy, la otra se va a poner a bailar al tiro con el escollón.
0: Te va a buscar un temerario ahí, ¿qué pasa, ya?
1: Ya, sí, porque ahora me voy a inspirar, tengo que hacer mayo de casa.
0: Ah, no. Ya, hablamos, Pati, mejor. Hablamos.
1: Ya, listo. Chao.
0: Yo con suerte tengo galletas, mi. Dinámica, buenas. Hola. Comuníquese con la radio. Dinámica, buenos días, domingo. Hola. Vamos al WhatsApp, dice, cerca de la pasarela del Cerro Obligado. Aguas servidas, está rebosado el alcantarillado, así que se da aviso a las autoridades competentes, ¿eh? Esto es cerca de la pasarela del Cerro Obligado. Hay aguas servidas y está arrebosado, en este caso, el alcantarillado.
2: Dianca, buenos días, domingo.
3: Buenos días, Felipito, ¿cómo está usted?
2: Bien, ¿y tú cómo estás ahí?
3: Pamela de acá de Los Rojas.
2: Pamelita, ¿cómo estamos, Pamela? Tanto tiempo sin escuchar tu voz.
3: Así es, Felipito. Bueno, hoy día quiero llamar para dar un gran saludo a todos nuestros niños de nuestro Club Deportivo Unión Marítima.
2: Ya, Unión Marítima, ya.
3: Sí, ayer celebramos acá en nuestra sede, le celebramos a nuestros niños porque no jugaron. Ajá. Así que estuvimos asadito acá. Y con una rica yoga de Don Del Pello.
2: No, si no te falla eso.
3: La que te gustan a ti, güey.
2: Pues. Sí, pues usted está. ¿Y cómo estuvo ese comichajo? ¿Cómo estuvo el cauceo?
3: No, muy bueno. Estuvieron con los niños de la serie juvenil
2: ya
3: y infantiles de nuestro fútbol. Y también, como soy parte de la directiva de la Asociación de Fútbol, con nuestra presidenta Amparo Lobos, que las mujeres se tomaron el poder.
2: Eso.
3: Queremos enviarle a los 15 clubes asociados, a todos nuestros niños de las series infantiles y juveniles, que lo pasen muy bien en este día, junto a su familia, junto a sus clubes.
2: Ah, bueno, Pamelita, un abrazo gigante para ti. Oye, ¿cómo voy a pasar este día? ¿Qué voy a hacer hoy día?
3: Hoy día voy al fútbol. Vamos al fútbol.
2: Vamos al fútbol, ya.
3: Sábado y domingo es día de fútbol.
2: Domingo, ya, me gusta.
3: Ya, pues, Felipito, un gran saludo y un abrazo, que siempre está a disposición de nuestro querido club.
2: Siempre la Radio Dinámica a disposición de usted, mi chiquilla. Abrazo, que esté bien.
3: Gracias.
2: Chao. Hola, Pamela. René, del parque.
4: Y aparte, Felipe Campos, que no escucho hablando, un saludo para ella, que Dios me la cuide, me la aguante. Dile que está enfermito yo, por ahora yo estoy un poquito mejor.
2: ¿Está enfermado el chiquillo ahí? Churraca. Abrígate, por René. Está bien helado el panorama. Está helado, Juan. El reírse más, ¿no? Buenos días, domingo. ¿Qué tal?
5: Hola. Hola, don DJ Pipe.
2: ¿Cómo estamos?
5: Bien, la señora Inés.
2: Señora Inés, ¿cómo está la mañana?
5: Está bien, está bonita, gracias a Dios, tenemos buen tiempo.
2: Eso.
5: Quiero saludar a mi sobrino, Nieto.
2: ¿Cómo se llama su sobrino?
5: Mi sobrino Regalón, que formándose Lolito ya, se llama Jorgito.
2: Ya.
5: Jorge Sánchez Parra, era el Regalón de mi papi.
2: Ya.
5: Su primer bisnieto y a mi ahijado Balón. No,
2: que me puede decir bien, Martín. El Mateo.
5: Son mis cuatro sobrinitos nietos, nietos de una hermana. Pero son los de nosotros.
2: Eso, qué bueno, mi guachita.
5: Todos los que hago, cosa salir a repartir la bolsita.
2: Eso. Perfecto.
5: Así que, y feliz día del niño a todos los niños de Coronel, de Loja, que tengan salud y vida, porque el tiempo está tan inconoso y es resfriado feo.
2: Sí, po. Así es. Inés Mora con nosotros. Inés, se te fue la cobertura, amiga. Mucha la cuestión. Se le fue la cobertura. ¿Se han dado cuenta que la cobertura después del temporal ha estado como la reverenda? Guarifaifa. Patricia.
6: Hola, Felipito, ¿cómo está usted?
2: Bien, ¿y tú?
6: Aquí nosotros bien, gracias a Dios. Yo le quería, yo soy la tía Pati.
2: Tía Pati, adiós.
6: Quería pedirle que lo saludara por la radio, porque hoy día cumplimos 46 años de matrimonio junto a mi esposo.
2: ¡Churra!
6: ¿Ya? Lo quiero mucho y bueno, anoche lo celebramos un poquito con la familia, ¿ya? Pero quiero saludarlo ahora, desearle que llevemos más años juntos si Dios quiere. Ya, cuídese mucho, que Dios lo bendiga, gracias.
2: Saludos para Pati, tía Pati, que está de aniversario de matrimonio. ¿Cómo está ese matrimonio? El bumbufica, ¿te acuerdan del chiste del sillón? ¿Cómo está ese matrimonio? Ok, vamos a la música. Aquí está la sintonía total en la radio dinámica por la...

Continuamos con más canciones, con más música a esta hora de la jornada. Por supuesto, ustedes en contacto con nuestra radioemisora. Siempre contigo. Vamos a ver qué tenemos acá en el WhatsApp. Nos habla la Karina, nos está ahí hablando en el WhatsApp de la, en el teléfono de la radio, nos estaba llamando, estábamos conversando con la Karina, que va a tomar desayuno. Oye, coronel, que despierta tarde, ¿eh?

0: Coronel, despierta tarde. No, la verdad que no sé qué habrá querido decirme el Antonio Gallardo, porque en el WhatsApp me puso A. ¿Y no? ¿Ah? Entonces, más allá de eso, no lo sé. No lo sé. Ya, y la... Para acá. Sí, nos programan a Cristian Castro también, así que vamos a buscar a Cristian Castro, que venga aquí a... Que nos venga a cantar el cristiano, Cristian Castro, el ángel. Ángel... Esta es la canción donde canta un niñito, ¿no? ¿Sí, po? Llévame en tus alas. Esta. Recuerden que estamos en el día de hoy, por supuesto, acompañándoles acá en la Radio Dinámica, en este programa que lleva por nombre Buenos Días Domingo, para ustedes que están en la sintonía. Recuerde que también a las 12 venimos, con los recuerdos. Son recuerdos. Eso será a las 12 y aún tenemos...
1: Son las 11 de la mañana, 22 minutos.
0: Ah, avanza vertiginosamente la cosa. Buenos días, domingo. Hola.
2: Hola, Cristina. Un placer, un gusto escucharlo día domingo, Pipe.
0: Igualmente digo yo, pues, amigo mío.
2: Feliz día, Pipe, feliz día, ¿no? Igual somos niños, Pipe, acuérdate, pues. Feliz. Nos vimos infancia, pero no nos vimos infancia.
0: Sí, pues feliz día a usted también y cuénteme cómo está la mañana.
2: Aquí en la casita, Pipito, yo igual soy medio flojito porque tú tienes que me lanzo temprano todos los días y el fin de semana me lanzo tarde.
0: Hay que aprovechar mientras se pueda, pues, amigo.
2: Sí, es que me ganó fue René, no más René allá, dale, cruza Isma.
0: Qué bueno. ¿Y qué va a hacer hoy día? ¿Va a ir al gimnasio municipal? ¿Cómo es su cuento?
2: No, si ahora voy a ir a la feria, Pipito, a comprar las colaciones, tú sabes. Ah. Para la semana.
0: Me parece. Muy bien, me parece.
2: Aprovechando el día que está bonito, como dijo alguien por ahí, como dijo el tío Marconi, hay que aprovechar la campaña.
0: Aproveche, porque entre miércoles y jueves no me diga nada.
2: No me digas nada. Oye, Pipe, yo quiero pedirte a Capitán Nemo, ¿te acordás de Capitán Nemo?
0: Sí, pero perfecto, lo tengo ahí en carpeta, ¿eh?
2: Con la canción He-Man.
0: He-Man, al universo, ya, me lo voy a buscar.
2: Dale, ese mismo. La película buena igual, oye, la película.
0: Con el poder de Grayskull.
2: Sí, hay actos sí que se cree He-Man ahora sí, pues vamos a decir mejor.
0: Ya, perrito, abrazo de gol.
2: Ya, me pido que tenga buena jornada después. Pues.
0: Vale, abrazo gigante, que estoy bien.
2: Igual que lo regaloné en alto día, usted sabe, pues ese día hay que regalonearlo.
0: Sí, vamos a tener un almuerzo ahí, ¿ah? Familiar.
2: Dale, que la tarde igual una observita, usted sabe, la regalona y lo va a estar esperando usted.
0: Sí, tranquilo, algo se hace. Listo, abrazo.
2: Chao.
0: Chao. Vamos a escuchar ahora por la mañana. Vamos a escuchar a Cristian Castro. Lo programa La Karina, que me hablaba de un cumpleaños de... Pero como que no recuerdo, yo como es que yo le he dicho que el Alzheimer, que yo tengo problemas. Aquí está Cristian Castro. Ángel.

B, antes Cristian Castro y pasaba, bueno, Ángel de Cristian Castro y pasaba para saludar ahí a la Karina y a su suegra, que están ahí preparándose para tomar desayuno, o la Karina iba a tomar desayuno y la suegra tomó desayuno, bueno, no sé, ¿cómo es la cuestión? Pero bueno, aquí estamos en la celebración de el Día de la Niñez. ¡Eh!

sí. Si usted tiene ahí en la casa algún niño, dale un abrazo. Salúdelo. Hoy día se celebra el Día del Niño. Claro que sí, con distintas actividades. Por ejemplo, en la comuna de Coronel tenemos actividad el día de hoy por la tarde, a contar de las 3 de la tarde. Váyale nomás, llegue tempranito porque eso llena. No se olvide de pedir su bolsita de golosinas, que está ahí también gratis. Va a haber cámara 360, va a estar el espejo mágico, va a estar un show de Moana, va a estar la música K-pop también. Así que todo eso ocurriendo. Está David escribiéndonos también, que más nos habla en la programación de domingo. No, David, no me he olvidado, pero quédese a la fila como los demás auditores nomás, porque usted no es el único. ¿Qué le sucede? ¿Qué le conteste? Hay que explicarles de repente. Son muchos pedidos y tiene que esperar nomás, pues. Ya me enojé también. Estás a través de la dinámica, por supuesto, en esta jornada. Para ti a través del 100.7. Saludos a la gente que nos escucha en la provincia de Arauco, los que nos escuchan en el 101.3, siempre con la estación favorita. Esta la pidió David desde Lota. He-Man. Por el poder de Grayskull. Cuando éramos niños y no lo sabíamos.

0: He-Man, por supuesto, para saludar ahí a David Chávez, que nos pedía, nos programaba esta música para recordar en este día tan... Claro que sí, que es el Día de los Niños, pero también de los que tienen alma de niño, de los que... De los que están ahí. Consulta ahí como por saber si usted pudiese regalarse algo a usted que está ahí en la sintonía. ¿Qué se regalaría? ¿Qué regalo nunca tuvo que ahora podría regalárselo? Qué buena pregunta. Saludos para Patricia Ojeda, que está de aniversario de matrimonio el día de hoy. También saludos Pati Ojeda, que está escuchando la radio. Estuvieron celebrando ayer con la familia. Una cosa poca, dijo. Ahora yo no sé qué es. ¿A qué le llamamos acá una cosa poca? Porque una cosa poca puede ser... No lo mismo que te diga yo a ti una cosa poca, que una cosa poca sea para... Vamos a contarte de la hora de dar la hora a través de la radio dinámica.
1: Son las 11 de la mañana, 40 minutos.
0: 20 nos separan del mediodía. Y vamos a estar aquí en conjunto para vivirlo. Vamos a estar aquí juntos para pasar la barrera. Por ejemplo, David Chávez se va a regalar la camiseta de Bocinha, ¿viste? No. ¿Pero la réplica o la original? ¿Ah? Sí, porque hay gente que se regala la réplica, pues. No tiene que decir, si no es la original, no vale. A ver, ¿quién más me viene escribiendo? Nos va hablando ahí a través de nuestra línea de WhatsApp. Anótelo ahí, más 569-62-4308-62-271-1909-277-0334 en esta mañana. Bueno, tenemos solcito, que este calienta, pero como sol de invierno. ¿Cachelote? Calienta, pero como sol. Como sol de invierno, ¿eh?
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0: ¿Ha cachado que esta canción en donde estamos ahora, el siglo XXI, ya no sirve ya? Esta serie no sirve. Pues la historia es como bien penosa, porque la mamá de Marco se fue a trabajar a Argentina. Y Marco en todos los capítulos pues hace lo imposible por atravesar los mares y todo para encontrar a su mamá, pues, y al final parece que se junta con ella, ¿no? Pero hoy día le escribiríamos por Facebook de, oye Marco, si tu mamá te la Argentina, pues. Como que yo ya me dan ganas como de escribirle a Marco que su mamá. O por último le hace un videollamada y se acabó esto. Ya no sería. Pienso yo.

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0: Y este Luis Fonsi, que es bien simpático, ¿eh? Uno de esos cantantes que sí tiene buenas canciones. Me acuerdo de Despacito. Yo hasta estuve fuera de Chile, como traté de arrancarme del Despacito y me siguió. Y después volví y me siguió todo ese 2017. Ya inclusive me imagino que ya estaba en la alcaldía el alcalde Boris Chamorro y Despacito. Pero qué manera de sonar en las radios, señor. Imagínate cuando me tocaba hacer fiesta. Tres veces. Amigo, ¿podría poner el Despacito, por favor? A la primera vez, cara de felicidad. A la segunda, bueno, en realidad siempre tengo que poner cara de felicidad. Pero... quien está en la línea telefónica con nosotros es el alcalde de nuestra comuna, de Coronel Boris Chamorro, que acaba de realizar una actividad bien bonita. Y como todos los años me comentaba por la línea interna, así que vamos a conversar con él. ¿Viene o está en el Hospital San José, alcalde? Buenos días. Mira, me dejó el alcalde. Ahí está, buenos días.
2: ¿Me escucha ahora?
0: Sí, fuerte y claro, alcalde.
2: Qué gusto saludarte, Felipe. Un abrazo para todos nuestros vecinos y vecinas que nos escuchan a esta hora de la mañana a través de Radio Dinámica. Sí, como todos los años, venimos a saludar a los niños y niñas que están en el Hospital San José de Coronel, en la unidad de pediatría y también de maternidad. Fíjate que cuatro nacimientos hemos tenido esta última noche y estamos muy, pero muy contentos porque en el Día del Niño y la Niña queríamos saludar a los regalones del hogar, pero quienes son los más importantes, por quienes trabajamos todos los días para hacer una ciudad distinta, nueva, una ciudad renovada, una ciudad que se desarrolla, una ciudad que siempre que es una ciudad importante para la región del Biobío, la cuarta ciudad más grande de nuestra región. Por lo tanto, en el marco aniversario número 177, una vez más, y desde que gracias a Dios he tenido la oportunidad de elegir los destinos de Coronel, siempre presente con los niños y niñas del Hospital San José que están aquejados de salud.
0: ¿Y esta tarde tenemos actividad, alcalde?
2: Oye, no queda nada, yo vengo del gimnasio municipal, afinando los últimos detalles con nuestra directora Carla Torres y el equipo de la Dirección de Desarrollo Comunitario que está ahí en el punto. En el Día de la Niñez vamos a estar en el gimnasio municipal a eso de las 15 horas, todo listo, preparado, juego inflable, espectáculo, regalo, dulce. La verdad es que tenemos todo listo y dispuesto a través de un excelente trabajo que hemos hecho como municipio de Coronel para poder celebrar a los niños y niñas de nuestra ciudad. Así que todo el mundo invitado para el gimnasio municipal, a eso a las 15 horas, el día está espectacular, así que aproveche sí. De pasear y sacar a la familia y sobre todo disfrutar a los niños y niñas de nuestra comuna.
0: Usted va a estar dando su vuelta, me imagino, por el gimnasio en la tardecita, ¿no?
2: Obviamente, como todo niño, vamos a estar ahí, al igual que usted, Felipe Campos, no me cabe duda, en el gimnasio municipal.
0: Voy a buscar mi bolsita de golosina, ¿ya?
2: De todas maneras, cuente con ello, me espero acá.
0: Abrazo, alcalde, que tenga buen día.
2: Un abrazo, amigo, para usted y para Radio Dinámica también, y bueno, obviamente para todos nuestros niños y niñas, que el Señor los bendiga, y por sobre todo, que sigamos de esta forma trabajando por nuestra ciudad de Coronel. Un abrazo.
0: Buen día, alcalde, chao, chao. El contacto con el edil de la comuna, por supuesto, Boris Chamorro, invitándoles a todos a participar en esta jornada de la tarde, a las 15 horas, con esta celebración del Día del Niño en el gimnasio municipal, y luego, por supuesto, toda esta actividad ya se están preparando, como nos contaba, y viene desde el Hospital San José, fue a entregar el saludo a todos los niños que, bueno, se encuentran delicados de estado de salud, pero... desde aquí le mandamos el tremendo aplauso a todos los niños y niñas a recuperarse, a ponerle harto ánimo, a ponerle hartas ganas, por supuesto, en esta jornada. Y bueno, no solamente en esta jornada, en lo que se comprende el resto de todos los días, porque la idea es recuperarse, pues. Ahí está. Ya vienen los recuerdos al mediodía, no se vaya.
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0: qué momento, cuando éramos niños y no lo sabíamos. A mí, en este, estaba pensando, ciertamente me ha pasado una cuestión. Me pasó una cuestión. Yo cuando era niño, en ese tiempo estaba mi mamá, y decía, cuando yo cumpla 18. Ya, pues pasó el tiempo y cumplí 18. No, cuando yo iba a cumplir 18, me iba a ir de la casa. Y a ir solo. Cumplí 18. Cumplí 18. Y como sabrán ustedes, me mandaron a estudiar, pues. Ah, que dice el DJ, primero estudia. No. Y de ahí, nunca más viví solo. No me quita historia. Cassandra, ¿cómo está ahí?
1: Bien, bien. Felipito, ¿cómo está usted?
2: Pero excelente, amiga mía, excelente.
1: Aquí estaba hablando del distrito Villamoral
2: Alto. Ay, ¿cómo está la cosa en Villamoral Alto, amiga?
1: Bien, por regio.
2: No, me parece, me imagino que comiendo caviar hasta ahora de la mañana.
1: Sí, no, pues obvio.
2: Sí. Tomándote
1: de... El caviar de Jurel, porque está
2: extra Jurel. Sí. Bueno, pues ir a buscar ahí el... Bueno, acuérdate que tenemos el Jurel más grande.
1: Obvio.
2: Oye, cuéntame, ¿con quién estás ahí? ¿Qué estás haciendo hasta ahora de la mañana?
1: Mira, aquí estoy con dos niñas, con alma de niña, sí, ¿ah? ¿Eh? Lo que le queda, alma ¿ya? de niña.
2: Perfecto.
1: Sí, con mi mamá. Y con mi mamá putativa.
2: Ya, maravilloso.
1: Sí. Se vino a quedar después de un fallecimiento de su familia. Se vino a quedar acá.
2: Ya.
1: Bueno, hermano, se le falleció su hermano. Ajá. Su única red de apoyo. Este video. Así que hace una semana. Así que aquí la estamos alegrando el alma. Lo que... Sí, así que... Bueno, le quiero dedicar una canción. Ella tiene un alma de niña porque aquí ha sido como niña, la hemos cuidado y tiene 93 años esta niña que está aquí.
2: Sí, una Lola, pues chiquilla, vieja la ropa.
1: ¿Ah? Sí, vieja la ropa. Ah, dice mi mamá que mejor que no la conozco porque si no se va a enamorar de ella, de su ternura, yo creo.
2: Pero, ¿qué me dijo? Sí, ¿y quién sabe? ¿Quién sabe, hija de tía? ¿Y qué música le gusta a la amiga, vos?
1: ¿Qué música le gusta? Bolero. No, bolero le gusta, bolero. Los boleros.
2: Oye, tenés que...

0: o sea, que disfruten ahí, que cuiden a todos los gatos, los meninos, los michos, todo eso.
1: No, si eso lo han cuidado todo, hueso santo.
0: Porque hay que cuidarlo y alimentarlo bien, pero rajuñan fuerte.
1: Sí, y justo ayer se celebró el día del gato. Hicieron honor a su celebración.
0: Cassandra, un abrazo gigante, amiga mía.
1: Y te mire, también quiero una canción.
0: ¿Cuál?
1: Que yo se la dediqué a mi mamá, a la del gatito, que me encanta tanto, cómo te pago. Esa canción es
0: Lenier.
1: De agradecimiento por todo lo que hace por mí. Bueno, nunca sale para decir que uno ama a la mamá.
0: Pero no, pues jamás, jamás.
1: Te la... Sí, es que mamá, como las mamás que tengo son tan apañadoras, y me dicen, vamos a China, voy a China, y ellas van conmigo. Entonces, creo que me saqué la lotería con las mamás que tengo.
0: Qué bueno, y felicitaciones a ti también, me imagino que deben estar contentas porque terminaste la práctica.
1: Ay, sí, sí. Estoy esperando el título, así. Cuando me llegue mi título lo voy a llamar, ¿ya?
0: Pero me contáis nomás y celebramos, lo pasamos a todo cachete y todo.
1: Ah, todo cachete, traemos bebetos. Al chico lo espejo como bebetos.
0: Sí, yo tengo unos amigos bien buenos. Usted sabe que el mundo de la noche es... ¿Para qué le voy a contar más historias?
1: Ah, no. Un caballero no tiene memoria.
0: Y lo que pasó se quedó ahí, ¿no?
1: ¿A usted como el negro que
0: en algún momento traté, pero no alcancé con la plata, fíjate.
2: No, pero la plata no
0: es
2: la persona.
1: No,
0: mira, la única, lo único interesante del negro Piñera es que él vino a, fue un gozador de la vida el tipo.
1: Sí, nada más.
0: El tipo, mira, no importa lo que se diga, pero sí el tipo fue un gozador de la vida, se lo gozó todo. Eso.
2: ¿Cachai?
0: No, pero jamás, y ahí habla de estar con su hermano. ¿Ah? Ahora con un hermano presidente, cualquiera goza todo lo que quiera. Cassandra, aquí está tu canción para ti, amiga.
1: Ya, pues, muchas gracias y cuídese y que se le haga cortito el día. Ya,
0: abrazo, que estés bien.
1: Saludos,
0: chao. Ahí está el contacto telefónico, entonces luego vienen los recuerdos, chiquillos. No se vaya de la sintonía, continuamos. Llegamos al mediodía, mira.
3: 12 horas, 4 minutos.

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5: Y aquí comenzamos a disfrutar entonces de los recuerdos hasta la una de la tarde. Esas canciones tanto preciosas y que más te gustan a ti, ¿eh? Recuerda programarnos acá en La Dinámica 100.7 y 101.3 para la provincia de Arauco. La hora de recuerdos.

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El chico de mi barrio junto a Tormenta, linda canción para esta hora donde ya hemos pasado la barrera del mediodía y por supuesto hasta la una de la tarde. Estamos con la hora de los recuerdos en el programa Buenos Días Domingo de la Radio Dinámica. Desde Lota, David nos pide escuchar esta canción de José Luis Perales, Que canten los niños.

Ya estamos en el mediodía, en las 12 horas con 26 minutos, y nos llega la programación de Luis Grillo y esta canción que se llama A Él. Es la hora de recuerdo hasta la 1 de la tarde acá en la Radio Dinámica.

Ahí pasaba Capri, por supuesto, el Baby Larry a través de la Radio Dinámica en esta hora de los recuerdos hasta la una de la tarde acá en la Radio Dinámica. Lucrecia nos habla, por supuesto, y nos dice: muy lindo los recuerdos, así como este que vamos a escuchar ahora con Marta Serralima, A Mi Manera, cover, tributo a Frank Sinatra.

0: El sonido de Elvis Presley para esa buena canción en este espacio donde estamos disfrutando de los recuerdos, esos que tanto a ti te gustan. Te marcamos la hora también, por supuesto.
1: 12 horas, 46 minutos.

De esta forma despedimos los recuerdos a esta hora de la jornada. Por supuesto, sin antes saludar a Edith Serna, que está en el sector Cerro Obligado. Y quiere escuchar esta canción de Ginette Acevedo, El Puente Petzoa. No se vaya de la sintonía, que ya viene Aires de Nuestra Tierra.

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6: Y bien, damos comienzo ya a la programación que corresponde a esta hora de la tarde del día domingo, donde arranca Aires de Nuestra Tierra, programación que dura hasta las 14 horas, 2 de la tarde. Sea bienvenida, sea bienvenido. Partimos con el sonido del grupo My Wen de Los Ángeles y este pie de

las cuecas y las canciones, por supuesto, en aires de nuestra tierra a esta hora de la tarde, acá en nuestra Radio Dinámica El Folclor. Recorremos los puntos de nuestro país, las zonas, las distintas zonas geográficas. Tú sabes que es muy amplio, una larga y angosta faja de tierra nos separa, por supuesto, entre Arica y Punta Arenas. Rodrigo Rojas quiere escuchar a las Cuatro Brujas con Mi Abuela Bailó Cirilla.

Ah, qué linda canción esta del Corralero junto a... Esta es una tonada de los Guasos Quincheros, que están sesionando, por supuesto, también. Se dan cita con esta programación de Aires de Nuestra Tierra, el folclore en Radio Dinámica. Vamos a irnos ahora hacia el norte de nuestro país. Sí, vamos a ir a La Pampa, vamos a ir a la Reina del Tamarugal, no dejar de mencionar, por supuesto, que ayer en el sector de Iquique no se realizó una festividad para homenajear a San Lorenzo, por supuesto, era una celebración bien especial con las diabladas, con todos los bailes caporales, y se realizó esta festividad ayer con mucho calor, una alta temperatura. Y a propósito de eso, a propósito de la Reina del Tamarugal, que celebra la Virgen de la Tirana para las Cármenes, aquí vamos a escuchar esta canción con Canta América, música nortina, música para disfrutar a esta hora en Aires

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1: Cuando uno se reúne en una fiesta, oiga, no le falta al chileno motivos por qué tomar, ¿no? Y por eso ahora me voy a pegar un trago, ¿no? Salud por todos los viejos que les gusta la música folclórica y sobre todo esta música bien campesina, ¿no? Salud otra vez. Muchas gracias, caballero. Como le decía, cuando uno se siente contento, busca los motivos para tomar. Y yo creo que esta es una bonita manera de cantar esta canción. Habla de todos los meses del año, señor, cuando uno está de cumpleaños. Qué lindo es celebrar con los amigos, ¿no es cierto? Así que yo los voy a invitar a que todos cantemos esta canción, porque a todos les va a caer la teca de alguna manera. O sea, vamos así.

0: La música primero de Tito Fernández con La Madre del Cordero y este exponente de la guaracha, René Hinostroza. Tú sabes que ahí está la controversia, muchos folcloristas hablan de esta situación de la guaracha, que no es folclor, no lo consideran muchos, y quien lo habla y lo plantea siempre es el Monte Aguilino, ¿eh? Cuando en una de sus canciones, que es la cuando anda con la gallina, con la monona, espérame, es El Caballito de Metal, donde plantea de esto de que la guaracha no es folclore y habla ahí sobre aquello. Mira, escucha.
1: Tanta polvadera que han levantado, que la guaracha no es folclore, no lo olvidemos de nuestros campesinos y de su tradición. Y ahora aquí le vamos a cantar que suene el acordeón y nos fuimos con El Caballito de Metaño.

0: aires de nuestra tierra a través de Radio Dinámica, por supuesto, acompañándoles a los que se encuentran a esta hora de la jornada.
1: ¿Cuándo me haya llame para Santiago, Huguito?
2: ¿Me? ¿Está loca usted, mijita? Hace tiempo que le dije adiós a Santiago, mire.
1: Claro, pues ya nos dejan vivir las mujeres también, pues.
2: ¿Y qué culpa tengo yo de tener tanto seusapil, pues?
1: ¿Hasta qué?
3: Oye, Hugo.
2: Éjale.
3: Dicen que vos, desde que te viniste de Santiago, oye, andan todas las mujeres enfermas.
1: ¿Y por qué, oiga?
3: Porque se vino el feo que les quitaba el hipo, pues.
1: Pues de hecho, sigamos con el otro pie, mami.
3: ¡A un cojo se lo dijeron!

0: le ponga esta rosa en la solapa, mijita?
1: ¿En qué solapa me la haya ponerme la tonto solapao?
0: Ey, po, en la inflación delantera de su anatomía personal.
1: ¿Quién no se la vaya a poner? Se la a tu abuelita, mire.
0: A ella tendría que ponerse en el espalda, ¿no ves que es curcuncha?
1: La risa que le dio. ¿Vos la tenías así, vi?
0: No se enoje y coloques esta rosa al lado de este clavel.
1: ¿Y a vos dónde te voy a colocar?
0: Cara a cara y frente a frente para que bailemos esta cueca, mi negra.
1: ¡Esa negra!
0: ¡Arriba la cueca de gamba!

0: Mañana me voy para Talca, paso mañana para Rengo. Me dicen que soy casado y cuál es la mujer que tengo. Cierto que tengo una negra y en ella tengo un negrito, que cuando llego a la casa, taita me di mi hijito.
1: Esa es la negra que te pegue en la nuca. ¡Oh! Y la echamos con la cueca, está bailando una morena.

Bueno, y de esta forma ya comenzamos a despedir el programa folclórico de nuestra radio emisora a esta hora, Aires de Nuestra Tierra, por supuesto que vuelve Dios mediante el próximo domingo como es de costumbre. Así que bien, continuamos luego con la programación que usted ya conoce de nuestra radio Dinámica. Te acompañamos, por supuesto, con lo que resta, que es la música de La Refalosa y Doña Javiera Carrera.

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4: 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Para esos niños de Isla Santa María, del hermoso Valle Patagual y también del casco histórico de nuestra ciudad. Por ustedes.

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1: 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Demasiado pedir que sigamos en esta hipocresía.

Ya estamos en condiciones de arrancar el próximo segmento a través de nuestra jornada Radio Dinámica, acá en el 100.7 para la comuna de Coronel y para la provincia de Arauco, en el 101.3. Fíjense que más de 20 años después de convertirse en una de las teleseries más recordadas de la televisión chilena, Papi Ricky, ¿se acuerdan de Papi Ricky? Esta trama donde participaba Jorge Zabaleta, Manel Suet y Belén Soto. Bueno, Papi Ricky vuelve, esta vez a la pantalla grande. Y es que Papi Ricky, la película, llegará el próximo 27 de agosto a los cines de todo Chile, reuniendo nuevamente a Belén Soto, Jorge Zabaleta, Manel Suet, Héctor Morales y Silvia Santelices. Bueno, ya hay primeras imágenes de Papi Ricky, la película que habla del regreso de la historia, que mostrará qué ocurrió con sus personajes 20 años después. Esta vez con Alicia ya convertida en una mujer adulta que regresa a Chile para presentar a su futuro esposo, un joven español que no convencerá precisamente a sus padres. En conversación con la prensa de nuestro país, sus icónicos protagonistas recordaron cómo fue volver a reencontrarse y retomar una historia que marcó a toda una generación. Bueno, para Jorge Zabaleta, volver a compartir set con Belén Soto tuvo además un componente especial. Esto considerando que la teleserie él interpretaba a su padre cuando ella era aún un

La niña. Y bueno, la Belén ya está un poco más grande que antes. Antes la tomaba en brazos y ya no puedo. Bromeaba mientras se conversaba con la prensa Zabaleta. Ahora, más allá de la anécdota, destacó lo significativo de retomar una historia que marcó a toda una generación. Ha sido maravilloso este reencuentro. Ha sido muy bonito, muy necesario para nosotros, y nos dedicamos tantos años a contar historias y muchas de ellas marcaron a toda una generación, sostuvo. Ahora, en la misma línea, Belén Soto, quien interpretaba el papel de Alicia, quien además es productora de la película, explicó que la nueva historia busca mostrar qué pasó con Alicia y sus cercanos. Esto durante los 20 años que han pasado, ¿no? Alicia es la única que creció, envejeció y ya tiene casi 30 años. Es una historia que ayuda mucho a representar cómo estamos en esta generación, señala la actriz. Ella además agregó que su personaje ahora enfrenta una etapa que tiene que tomar todas sus decisiones, sus propias decisiones, donde no es fácil para el papi Ricky. Llega ese momento de crecer, irse de la casa, soltar, dejar el nido y comenzar a tomar tus propias decisiones, tanto laborales, profesionales, internas y sobre todo amorosas. Y esa es la que Ricky no quiere, explica Belén Soto. Así que, para que ya lo tenga en carpeta, vamos a saber qué ocurrió, pero ahora en la pantalla grande, en el cine. Pasamos de la teleserie que para el año 2006 en las pantallas de Canal 13 se exhibía y fue todo un suceso. Bueno, ahora vamos a tener la película el 27 de agosto. Se estrena aquella película, así que mira que la tenga ahí en la carpeta. Vamos a continuar con más canciones. 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

la música a esta hora de la jornada junto a Miguel Bosé, este español, por supuesto, que gusta tanto, tanto a las chicas de nuestro país, por supuesto. Pero ahora vamos a hablar de una artista chilena que ha roto todos los paradigmas y, por supuesto, es aclamada por el mundo entero. El día de hoy vamos a hablar de ella. Mon Laferte, quien sumará un nuevo reconocimiento a su trayectoria musical, esta vez con su compromiso con distintas causas sociales. ¿Sabían ustedes? La cantante chilena recibirá el Premio de Justicia Social en la versión número 39 de los Hispanic Heritage Awards, ceremonia que se va a realizar el próximo 10 de septiembre en el Orquesta Teatro de Nápoles. La distinción reconoce el trabajo que la artista ha desarrollado durante su música, su arte y sus plataformas para impulsar conversaciones relacionadas con los derechos humanos, la igualdad de género y la justicia social, tanto en América Latina como en otras partes del mundo. Mon Laferte, por supuesto, está contentísima. Al conocer la noticia, manifestó la satisfacción y emoción por este reconocimiento, destacando el significado que tiene para ella que valoren los proyectos que ha impulsado durante su carrera. Dice ella: me siento increíblemente honrada y nunca imaginé que llegaría un momento en mi vida o mi carrera que se reconocería mi labor de llevar a cabo los proyectos que realmente me importan, expresó la cantante. Bueno, también puso el foco en el sentido de comunidad que existe. entre los latinos y la posibilidad de utilizar el arte para generar vínculos y provocar cambios. Eso es importante para ella. Dice: creo que una de las mayores fortalezas de la comunidad latina es nuestra capacidad para crear vínculos, acogernos mutuamente y cuidarnos los unos a los otros, estemos donde estemos, afirma Mon Laferte. En esta línea, agregó que saber que su trabajo puede contribuir a ese sentimiento de comunidad representa una motivación especial. Saber que mi trabajo puede generar un impacto significativo e inspirar a los demás es profundamente gratificante, sostuvo la ex Montserrat. Los Hispanic Heritage Awards constituyen uno de los reconocimientos más importantes que entrega la comunidad latina en Estados Unidos. La Fundación Herencia Hispana señala que los premios surgieron en el año 1988 a partir de una iniciativa de la Casa Blanca para conmemorar la creación del Mes de la Herencia Hispana. Y desde entonces, la ceremonia ha distinguido a representantes de distintas áreas, como artistas, músicos, deportistas, científicos, educadores, líderes comunitarios y figuras vinculadas al mundo empresarial. La organización destaca que los premios busca reconocer los logros en la parte del liderazgo y el orgullo cultural de la comunidad latina. La lista de homenajeados anteriores incluye a figuras reconocidas de la música como Celia Cruz, Tito Puentes, Gloria Estefan, Ricky Martin, Carlos Vives, Juanes, J Balvin, Carlos Santana, Bad Bunny y Raúl Alejandro, quienes han recibido este reconocimiento. Por ejemplo, de otras áreas ha estado Rita Moreno, Isabel Allende, Antonio Banderas, Soa Saldaña y América Ferrera. De hecho, en la edición del año 2025, la organización distinguió, entre otros, a Raúl Alejandro con el premio Visión, Gloria Trevi con el premio Leyenda y Rosy Pérez con el premio de Liderazgo. La edición de este año tendrá además un carácter especial, ya que por primera vez en sus 39 años de historia, la ceremonia saldrá de Washington DC y llegará a Minneapolis.
Además, la organización reconocerá también a las chicas de las Twin Cities por su labor humanitaria. Mon Laferte, entonces, ha sido elegida para esta premiación. Dinámica te acompaña a esta hora de la tarde.

Ya tenemos 25 minutos que nos separan de las 15 horas 3 de la tarde. En ese momento vamos a cambiar la programación porque vamos a sesionar con el Rincón del Bolero a las 3 de la tarde. A los que les gusta, a las que les gustan los boleros, prepárense porque ya quedan 25 minutos para ese momento. Mientras tanto, yo les quiero contar de que el Banco Itaú presentó una querella contra un cliente que recibió por error más de 154 millones de pesos por error y este no los devolvió. Según la información del banco, se trata de un error informático que el hombre habría aprovechado para continuar recibiendo dinero que no le correspondía. Bueno, todo se inició el día 22 de diciembre del año pasado, 2025, cuando el cliente solicitó el rescate de un total de 130 millones. Aquel monto provenía de diversos fondos mutuos en el que mantenía un total de 169 millones. Sin embargo, después de recibir el dinero rescatado, ocurrió un inesperado error. En su cuenta corriente fue ingresado el monto de rescate, además de una serie de bonos identificados como rescate de fondos mutuos por 85 millones de pesos que no le correspondían. El cliente recibió el dinero que ya le había sido entregado debido a una falla informática de la institución y esto provocó que se duplicaran las transacciones solicitadas. Además, recibió nuevos abonos y, según acusa el Banco Itaú, el cliente se habría aprovechado del error para continuar recibiendo dinero hasta superar los 154 millones de pesos de beneficio. Al advertir que la situación continuaba, decidió volver a rescatar fondos pese a que su cuenta ya estaba en cero. Sin embargo, la operación no funcionó, esto debido a que la entidad financiera logró solucionar el problema. Ahora, en ese momento, mantenía en su cuenta corriente un total de 295.706.000 pesos. De este monto, 154.796.012 pesos correspondían a dineros abonados a productos del error informático, mientras que el otro pertenecían a fondos que realmente eran de su propiedad. Para evitar que el banco recuperara el dinero, el cliente habría enviado a varias partes los fondos a terceras personas y debido a esto, la entidad presentó una querella por los delitos de hurto por hallazgo y estafa. De esta forma, el Banco Itaú busca que se investiguen los hechos y se determine la eventual responsabilidad del cliente por los 154.796.012 pesos que, según acusa la entidad, fueron depositados por error en su cuenta y posteriormente transferidos a terceras personas. Le transfirió a todas las personas que pudo para que, claro, no le sustrajeran, no le retrajeran la plata. Así que así fue la situación que ocurrió y el Banco Itaú está en ese entrampamiento. Bien, vamos a continuar con más canciones a esta hora de la jornada junto a Gloria Estefan. 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

esas mujeres, por supuesto, a través de Radio Dinámica, sonando, por supuesto, para ustedes, Bien, la próxima semana va a comenzar con heladas en los valles interiores de nuestro país. Pero claro, va a ser frío, como yo les hubiese comentado en el transcurso de la programación de la mañana. Pero el tiempo va a cambiar desde el día jueves, este con un avance de un ciclón extratropical. De acuerdo con el reporte de la meteoróloga de Meteorred, Laura Batista, durante este domingo 9 y lunes 10 de agosto, se esperan bajas temperaturas en sectores del Valle Central y la precordillera andina. Se proyectan mínimas entre menos 3 y menos 1 grados como en localidades como Linares, Chillán y Los Ángeles. Ahora va a haber un avance de este ciclón extratropical y va a haber un amanecer que podría manifestarse con 0 grados en Casablanca, esto en la región de Valparaíso, y Paine en la región metropolitana, señaló. Tras estas jornadas de intenso frío, las precipitaciones volverían a tomar forma y protagonismo, pero antes de la llegada del sistema frontal, va a haber una baja segregada que va a comenzar a influir desde el martes 11, principalmente hacia el norte de nuestro país. La circulación asociada a este núcleo del frío podría extender sus efectos hasta sectores de las regiones metropolitana y de O'Higgins. En este contexto, se contemplan posibles nevadas y rachas de viento cercana a los 70 km por hora en sectores cordilleranos, y mientras que tampoco se descartan chubascos aislados en las zonas del valle. El panorama, como les decía, el día jueves va a cambiar el 13 de agosto, cuando un ciclón extratropical comenzaría a aproximarse a la zona central de Chile, acompañado de precipitaciones y viento. Así que si puede ahora, en estos días, ya que hasta el jueves, limpiar su canaleta, arreglar sus techos, sería maravilloso. Según explicó la meteoróloga, sus efectos avanzarían progresivamente desde el sur hacia el centro de nuestro territorio. Durante la tarde del jueves, las lluvias alcanzarían el Biobío y luego irían hacia el Maule. Y durante la madrugada del día viernes 14, el sistema llegaría a los O'Higgins, y durante la mañana del sábado afectaría a la región metropolitana y de Valparaíso, sucesivamente. De acuerdo con las proyecciones, el evento podría extenderse durante el fin de semana, manteniendo condiciones de inestabilidad en distintas regiones de nuestro país. El viernes aparece por ahora como la jornada con mayores acumuladas y las mayores rachas intensas de viento. En sectores costeros como Concepción y Constitución, el viento podría rozar los 70 km por hora, mientras tanto que en zonas interiores del Ñuble y del Biobío alcanzarían cerca de 50 km por hora. Ahora, los montos de lluvia todavía pueden variar, pero se proyectan entre 35 y 50 milímetros de agua entre el Ñuble y el Biobío, sostuvo la meteoróloga. Cabe señalar que un ciclón extratropical corresponde a un sistema de baja presión que puede generar precipitaciones, vientos intensos y variaciones importantes de temperatura. Es la información que te podemos ir contando y adelantando también a esta hora de la jornada acá en Dinámica, que está siempre contigo, con la música, con las canciones y eso que a ti tanto te gusta escuchar.

dinámica, por supuesto, y la compañía para seguir junto a ustedes en esta sintonía, música que está pedido por ustedes a esta hora. Ya viene el Rincón del Bolero. No se separe por nada del mundo de nuestra programación. Ya tenemos 7 minutos que nos separan de las 15 horas, 3 de la tarde. Dinámica les acompaña.

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Ya, y me quedaba esta canción, por supuesto que se me estaba escapando, de el señor Julio Iglesias. Aquí está La Carretera, programación que está hecha especialmente para ustedes. No se vaya.